0: Bolje Satagurudev aquí.
1: DJ.
0: Swami Shivanandi Maharaj aquí.
1: DJ.
0: Vishwaguru Swami Shanji Gurudev aquí.
1: DJ.